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1: Y estoy muy seguro que en este mundo habemos muchas personas igual que esta canción.

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0: Señor.
1: Gracias, gracias, gracias, Padre Dios, por este nuevo día que nos regalas. Gracias por tu bendición infinita en nuestras vidas. Gracias porque nos cuidas, nos proteges, porque nos das la vida. Gracias por este 8 de octubre del 2026, un día llenito de ti, un día llenito de tu bendición, un día llenito de tu amor infinito, Padre Dios. Gracias por estar con nosotros, gracias por no soltarnos de tu mano, gracias por ser nuestro escudo protector, gracias por ser nuestro salvador. Te amamos con todo nuestro ser, Padre Dios. Estamos haciendo esta oración con la que queremos alabarte, bendecirte, glorificarte y agradecerte tantas bendiciones recibidas, tantos milagros que ya hemos empezado a recibir apenas empezamos este día. Y todos los que vamos a recibir durante este 8 de octubre del 2026. Gracias, Padre Dios, porque estamos viendo hacerse realidad nuestros sueños. Gracias porque abres puertas donde ni siquiera nosotros nos imaginábamos que habían. Gracias por alinear los caminos a nuestro favor. Gracias porque no nos falta nada. Gracias a ti, Padre Dios. Al tenerte a ti lo tenemos absolutamente todo. Somos millonarios, Padre bueno. Gracias porque todos nuestros sentidos funcionan perfectamente. Gracias por nuestros hijos, por la vida de ellos, por la vida de nuestros padres, de nuestros seres queridos, de Carlitos Calderón y de su familia, de todos y cada uno de nuestros oyentes. Gracias, Padre bueno, por aquellas personas que pones en nuestro camino, por aquellas personas que en este momento hacen parte de nuestra vida y tú la has enviado a complementarnos en cualquier área de nuestra existencia. Gracias, Padre Dios, porque tenemos un techo, un hogar, un alimento, porque tenemos todo lo que necesitamos, agua, un refugio, una cama para descansar, sábanas limpias. Gracias, Padre bueno, porque podemos salir, caminar, ver tu magnificencia, adorarte, ver tu perfección reflejada en la humanidad, en muchas de las personas de la humanidad. En los días hermosos que nos regalas, somos muy afortunados, Padre Dios. Gracias por el empleo, ayúdanos a conservarlo. Te pedimos por aquellos que no lo tienen, Padre Dios, por si hoy salen a buscarlo, seguro que encuentran un empleo maravilloso. Discernimiento para saber sacar adelante las situaciones que se nos presenten, sabiduría. Fortaleza para quienes han perdido su familia, sus seres queridos, para quienes han perdido todo, para quienes están reiniciando sus vidas, Padre Dios. Fortaleza para los que no saben qué camino coger, que sea el Espíritu Santo inundando su ser y que los lleve cada vez más a tu presencia, Padre bueno. Gracias, somos muy afortunados al contar contigo. Te decimos con toda nuestra fe, con toda nuestra devoción, todo lo puedo en Cristo que me fortalece. El Señor es mi pastor, nada me faltará. La sangre de Cristo tiene poder. Señor, no soy digno de que entres en mi casa, pero una palabra tuya bastará para sanarme. Si Dios está conmigo, ¿quién contra mí? Hágase tu voluntad en todo momento. Tuyo es el reino, el poder y la gloria. Líbrame del mal. Pongo a Dios en el centro porque el resto llegará por añadidura. Gracias, Dios. Hecho está. Y que al final. Gracias, Padre Dios, porque sabemos que en este momento nos estás escuchando y queremos encomendarnos a ti. ¿Y tú que me estás escuchando a mí? ¿Estabas pidiéndole una señal al cielo? Bueno, aquí está. Así que te invito para que le subas volumen a tu radio porque Dios quiere hablar contigo ahora. Hijo, hija, no te creé para vivir así, sintiéndote tan pequeño, tan pequeña. Tú eres mi hijo, mi hija. Te creé con un propósito. Ya no quiero verte así. Levántate. Eres precioso, eres preciosa. Yo te elegí. Ah, como quisiera que te vieras como yo te veo. Deja de maltratarte, de criticarte tanto. Te amo exactamente tal como eres. Te creé con cuidado y amor. Ahora levántate y haz que las cosas sean de manera diferente. Tengo una vida hermosa preparada para ti de ahora en adelante. No mires el pasado con tormento. Míralo con gratitud. Incluso cuando no puedas ver, yo sigo cuidando de tu corazón con amor. Él sana a los de corazón quebrantado y cuida de sus heridas. Salmo 147:3. Gracias, Padre Dios. Bendito, alabado seas por siempre, Señor. Ya estamos listos para iniciar este día cogidos de tu mano, Padre bueno. Te pedimos que nos cubras con la sangre preciosa de Jesucristo bendito, que nos libres de todo mal y peligro, de toda bala perdida, de todo hurto, de toda acechanza del enemigo. Padre Dios, vuélvenos invisibles ante los ojos del mal. Aquí, delante tuyo, con las manos elevadas al cielo, estamos listos para seguir recibiendo esos milagros esperados e inesperados hoy, porque sí, nos los merecemos por derecho divino. Por eso en tu nombre poderoso nos declaramos victoriosos, exitosos, afortunados, llenos de vida, llenos de salud, llenos de prosperidad, llenos de amor, llenos de valor, llenos de tantísimas bendiciones como tú nos das. Todas esas bendiciones que vienen del cielo. Por eso hoy, 8 de octubre del 2026, somos triunfadores en todos los sentidos de nuestras vidas. Lo declaramos en el nombre poderoso de Jesús. Amén.

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0: acompañándonos en el sol de la mañana. 6:37. Gracias por estar aquí.
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0: Gracias por decir, yo escucho el sol de la mañana. Yo escucho Fiesta FM Levante. Yo escucho Olímpica Cero Alicante.
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0: Yo escucho la más popular, la emisora de los palos musicales. De la mano de nuestro amado y todopoderoso Dios, estamos dando inicio a nuestro programa hoy jueves.
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0: Esta semana se pasó volando y ya es 8 de octubre del 2026. Mi nombre es Angie Umaña y voy a estar con todos ustedes hasta las 20 horas para que pasemos una mañana deliciosa, llenita de información, llenita de invitaciones, llenita de todo lo que nos gusta escuchar siempre en el sol de la mañana. La dirección de las emisoras de Carlitos Calderón a esta hora nos escuchan en Murcia, en Cartagena, en Lorca, Murcia 104.3 FM, Cartagena 88.8 FM, Lorca.

95.2 FM en Elche a través de Fiesta FM Levante. Y a través de los 105.5 y 99.9 FM en Alicante con Olímpica Estéreo. Buenos días, buenos días, buenos días, buenísimos días para todos. ¿Ya se tomaron un cafecito? ¿No han tomado un cafecito? Con mucho gusto yo los invito, porque hoy invito a la casa, ¿listo? 6 horas 38 minutos, gracias por acompañarnos hoy jueves 8 de octubre del 2026. Bienvenidos, bienvenidas, abrochémonos los cinturones, les garantizo que la música está hermosa, perfecta, maravillosa. Gracias por estar aquí, soy muy bendecida y afortunada de contar con su hermosa presencia. Ustedes son los mejores oyentes del mundo mundial. Bienvenidos al Sol de la Mañana, Anjumaña les acompaña.

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0: Está en sintonía a esta hora, escuchémoslo.
1: Buenos días, mi nombre es Marco Arroyo.
0: Hola, Marquito.
1: Yo escucho el sol de la mañana.
0: Sí.
1: Yo escucho a Angie Umaña.
0: Ajá.
1: Yo escucho Olímpica Estéreo FM.
0: Eso.
1: Desde Alicante.
0: Eso.
1: Qué vergüenza, que soy muy tímido. Hasta luego.

con su presencia. 7:08. Vámonos con información. Antes saludamos también a esta hora el DJ Salax, que está reportándonos sintonía. DJ Salax, que este fin de semana estará en un encuentro salsero espectacular en Medusa Bar. No se lo vayan a perder. Eso va a estar espectacular. Ya vengo a contarles cuál es ese calendario rumbero de Medusa Bar. Pero este fin de semana nos vemos con el DJ Salax en Medusa Bar. 7:08, señoras y señores. Vamos con las noticias más importantes de Alicante hoy 8 de octubre del 2026. Que se centran en el panorama político municipal, el sector inmobiliario y el éxito de eventos de innovación. Empecemos con política y pleno extraordinario, aplazamiento del debate de la ciudad. El alcalde Luis Barcala ha decidido aplazar el debate sobre el estado de la ciudad, que originalmente estaba programado para las 9:30 horas de hoy, hasta que concluyan las próximas elecciones generales. Eso se hace con el fin de evitar las restricciones discursivas del periodo electoral. Pleno de urgencia por vivienda. En su lugar, el Ayuntamiento de Alicante mantiene convocado para hoy a las 13 horas en pleno.

0: no extraordinario y urgente solicitado por la oposición. En esta sesión comparecerá el edil Manuel Villar en entra para tratar de informaciones relacionadas con el residencial Les Naus. Atención, el mercado de las viviendas en crisis, caída del stock de alquiler. Los datos inmobiliarios se reflejan un éxodo del alquiler de la larga duración en la capital alicantina. La oferta de pisos fijo ha caído a 8.912 inmuebles en la ciudad, provocando un desplazamiento de la demanda hacia municipios colindantes de la provincia, que han absorbido más de 4.300 nuevos anuncios. Esta coyuntura se produce pocos días después de que se registraran acampadas de protesta en la Plaza de la Montañeta. Turismo de cara al puente, alta ocupación hotelera. Las previsiones para el próximo puente de octubre son excelentes. Las reservas en la Costa Blanca ya superan el 80% de media, rozando el 90% en localidades turísticas vecinas como Benidorm. En cuanto al tiempo, estabilidad y calor para la jornada de hoy, se espera relativa estabilidad atmosférica con nubes dispersas, vientos flojos de componente sureste por la tarde y temperaturas máximas agradables que alcanzarán los 26 grados Celsius. 7:10, pasemos a las noticias más destacadas de la región de Murcia hoy 8 de octubre del 2026. Abarcan una jornada marcada por huelgas de transporte en la periferia, importantes datos económicos y cambios climáticos menores. Servicios mínimos por huelga de transporte. El Ayuntamiento de Cartagena ha decretado los servicios mínimos con motivo de la huelga del transporte urbano. Se ha fijado un 60% de operatividad en horas punta de 6:30 a 9, de 13 a 15 y de 19 a 21, y un 40% durante el resto del día para intentar mitigar el impacto en la movilidad mientras avanza la negociación del convenio colectivo. Hay récord en exportaciones agrícolas retecnológicas en el marco de la Feria Fruit Attraction en Miami. En el marco de la Feria Fruit Attraction, el consejero Joaquín Buendía, en Madrid, ha confirmado el excelente momento de la industria auxiliar agraria murciana durante el primer semestre de 2026. Las exportaciones de maquinaria, sistema de riego y tecnología para el campo crecieron un 12,4%, alcanzando los 64,8 millones de euros, consolidando a la región como el cuarto motor exportador de este sector en España. Actualidad judicial y sucesos regionales. Molina del Segura. Tres personas han sido detenidas tras verse implicadas en un tiroteo en la localidad. Veredicto por homicidio. Un jurado popular ha declarado culpable al acusado en el conocido caso del crimen de la estaca. Puente Álamo. El consistorio ha rechazado de forma oficial el empadronamiento de vecinos en 22 apartamentos considerados ilegales. Situación en Cuevas de Reylo. Todo esto y mucho más, como la previsión del tiempo, los nuevos habitantes en Terra Natura. En el sol de la mañana ya venimos a contarles esto hoy jueves 8 de octubre del 2026. Angie Maña les acompaña.
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0: Aquí estamos. ¿Cómo vamos?
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0: 7:41. Anjumaña les acompaña en el sol de la mañana a esta hora en vivo y en directo a través de Olímpica Estéreo Alicante.
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0: A través de Fiesta FM Levante y a través de la Max Popular, la emisora de los palos musicales. Estamos en el sol de la mañana y vámonos con información. Atención. ¿Por qué? ¿Cómo les parece?
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0: Y el Ayuntamiento de Cartagena decreta servicios mínimos del 60% en horas punta y del 40% en el resto para la huelga de transporte urbano de hoy jueves. La convocatoria afecta al servicio regular de transporte de viajeros urbanos de Transportes Urbanos de Cartagena S.A. con franjas punta de 6 a 30, de 6:30 a 9, de 13 a 15 y de 19 a 21 horas.
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0: El Ayuntamiento de Cartagena ha dictado decreto por el que se establecen los servicios mínimos con motivo de la huelga convocada en el ámbito del transporte de viajeros municipal que afecta al servicio regular de transporte de viajeros urbano de la empresa Transportes Urbanos de Cartagena S.A. Para garantizar los desplazamientos más urgentes de la ciudadanía y compatibilizar el derecho de huelga con la movilidad, se consideran servicios mínimos para el uso general el 60% en horas pico y el 40% en el resto de las horas. Estos servicios mínimos se aplicarán desde las 0 hasta las 24 horas de hoy jueves 8 de octubre, así como en las sucesivas jornadas en que pueda eventualmente convocarse la huelga en la fase de negociación del convenio colectivo del sector. Cuando de la aplicación de los porcentajes resulte un número inferior a la unidad, se mantendrá esta en todo caso. Si resulta exceso de números enteros, se redondeará a la unidad superior. Las empresas de transporte afectadas deberán adoptar las medidas necesarias para llevar a efecto estos servicios esenciales y los conductores que presten los servicios serán los estrictamente indispensables. El decreto ha sido firmado por el concejal del área de gobierno de Presidencia, Urbanismo e Infraestructuras, Diego Ortega Madrid. 7:43. El Ayuntamiento de Cartagena decreta servicios mínimos del 60% en horas punta y del 40% en el resto para la huelga de transporte urbano de hoy jueves. Ya saben que es de 6:30 a 9, de 13 horas a 15 y de 19 a 21 horas. 7:43. Información a esta hora. En el sol de la mañana, Anjumaña les acompaña.

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2: Estamos disfrutando de una mañana deliciosa. Hoy ya es jueves 8 de octubre del 2026. Angie Umaña les acompaña a esta hora a través de Fiesta FM Levante, Alicante 88.4 FM, Elche 95.2 FM y a todos los que nos escuchan alrededor del mundo por www.fiestafmlevante.es. Les damos la bienvenida al pronóstico del tiempo. 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
2: 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Vamos a ver qué va a pasar con el pronóstico meteorológico de este jueves en Alicante. Apunta a multitud de variaciones. Un ambiente con pocas nubes dominará las primeras horas del día, mientras que aumentará la nubosidad a partir de las 6 horas y el panorama evolucionará hacia una mayor nubosidad, a la vez que comenzarán las lluvias hasta concluir con cielos nubosos en consonancia con la Agencia Estatal de Meteorología, AEMET. Por la mañana, no se esperan lluvias en Alicante y habrá débiles lloviznas por la tarde. Además, existen escasas posibilidades de tormentas durante la mañana y hay muchas posibilidades de que se produzcan por la tarde. Las máximas sufrirán descensos que harán que se registren temperaturas de unos 27 grados en torno a las 14 horas, con unas mínimas que oscilarán los 19. Soplarán ligeras brisas de dirección sudeste. 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

0: Aquí estamos, 8 horas, 8 minutos, 8 del 8. Oh, my goodness.
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0: 8 horas, 8 minutos de hoy, 8 de octubre del 2026. Es el sol de la mañana. Anju Maña les acompaña a través de la Max Popular, la emisora de los palos musicales, a través de Fiesta FM Levante y a través de Olímpica Estéreo Alicante. Vámonos con información a esta hora. No, esto es increíble, qué tristeza. Muere Mari Carmen, emblema de la lucha contra los desahucios y detonante del adelanto electoral. Mari Carmen Abascal, la mujer de 87 años, cuyo desahucio propició la movilización por todo el país para exigir medidas por el acceso a la vivienda, ha fallecido este miércoles en el Hospital Gregorio Marañón de Madrid. La mujer que se ha convertido en el emblema de esta lucha y que ha propiciado que el presidente del gobierno, Pedro Sánchez, anunciase el adelanto de las elecciones generales para el próximo 29 de noviembre, llevaba ingresada desde que se produjo la expulsión de su casa por orden judicial hace justo 2 semanas. Pese al pacto al que logró llegar con los propietarios de la vivienda, la empresa Urbagestión, algo insólito en la historia de los desahucios, no tuvo la oportunidad de regresar al hogar en el que vivía desde hacía casi 70 años, en el barrio del Retiro. La muerte de Mari Carmen ha conmocionado a todo el país. La vecina fue desahuciada de su casa el pasado

septiembre. No era la primera vez que intentaban expulsarla de su vivienda. 6 años antes, la empresa compró su piso a una familia que hasta entonces había sido propietaria del edificio. Al cumplimentar la transacción, esta sociedad intentó subir el precio del alquiler que estaba pagando hasta entonces. Con una pensión de 1.400 euros, la mujer nunca dejó de pagar el alquiler de renta antigua como consecuencia de un contrato subrogado, ni las facturas. Eran algo más de 500 euros al mes, teniendo en cuenta también los gastos mensuales de luz, agua y gas. El Sindicato de Inquilinas, la organización que ayuda a dar visibilidad a la situación de Mari Carmen y que ha impulsado manifestaciones y acampadas por las plazas de varias ciudades, la más grande, la de la Puerta del Sol en Madrid, ha sido la encargada de comunicar la noticia, al tiempo que ha lamentado que esta vecina del barrio de Retiro no pudiese regresar a su hogar. Si bien se consiguió un acuerdo histórico que le habría permitido volver a su vivienda, esta solución ha llegado demasiado tarde, una situación absolutamente evitable tras un proceso torturante. Lamenta el comunicado difundido a última hora de esta tarde o de la tarde de ayer. El debate de la vivienda está en el centro, pero el coste para llegar hasta aquí ha sido demasiado alto, es lo que añaden. Los acontecimientos desencadenados ante la justicia de su desahucio sin duda suponen un antes y un después de la historia de este país. Manifestaciones multitudinarias, acampadas en las plazas, adelanto electoral y convocatoria de una huelga general. Ahora, tras su partida, nos quedamos con el ejemplo de lucha y el legado que ha dejado Mari Carmen. Y sobre todo, cumpliremos lo que ella siempre nos pedía, luchad, seguir luchando por lo que es vuestro. Prosigue el comunicado del Sindicato de Inquilinas. Triste noticia hoy. 8:11. Muere Mari Carmen, emblema de la lucha contra los desahucios y detonante del adelanto electoral. Esa anciana de 87 años, ingresada desde su desalojo por agotamiento extremo, no logra recuperarse para regresar a su piso tras el pacto con los dueños. 8:12, información a esta hora, en El Sol de la Mañana.

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7: Habacuc 2:4. He aquí, aquel cuya alma no es recta y se enorgullece, más el justo. Pues el justo por la fe vivirá. La palabra vivirá, oído, es la palabra que se usa en todos los aspectos de la vida. No solo es un kit de emergencia. ¿Cuánto tiene un kit de emergencia por si le da gripe? La llanta de repuesto. Ay, papá, llegó la perseguidora. Ahora voy a creer. Too late. Muy tarde. La fe, el justo vivirá desde que se levanta hasta que se acuesta. Hasta que trabaja, trabaja, come, vive, porque quiere agradar a Dios. Come, vive, se sana, se libera, prospera, abre negocio sin dinero. Abre, porque es más allá de la razón. El justo por la fe vivirá, vive. El matrimonio lo sostiene por la fe. Los hijos van a ser salvos por la fe. Dios se sana por tu cuerpo. Por la fe, toca al que está al lado y dile: despierta, viejo, despierta, vive por la fe, no por vista. ¿Cuáles son las dos opciones que tenemos? Segunda de Corintios, capítulo 5, verso 7. Cada día que usted se levanta, ay, me duele la espalda, ay, ay, ay, ay, ay, ay. Déjame llamar a la doctora Mayrina, déjame llamar al doctor David, a ver qué tienen ahí, qué tiene doctor David. Yo tuve que llamarlo uno de estos días. ¿Y por qué? No es porque no lo creía, sino dije: al diablo le doy con todo. Le doy con penicilina, le doy con oración, le doy con todo. Dile a aquel lado, amén, iglesia. So, ¿cuál es el punto? Pero yo vivo por la fe. Yo vivo confesándolo. Tengo que predicar lo que vivo y vivir lo que predico. Se levanta porque por fe andamos. Hay dos opciones para caminar en lo sobrenatural. Por encima y más allá de lo que ves, lo que sientes. Por la vista, vista representa los cinco sentidos. ¿Cómo andas por la vista? Sales del trabajo, te levantas en la mañana. Si vas por vista, por los cinco sentidos, te duele la rabadilla. prendes el televisor, si vas por vista y dices, oh, 4 muertos en Hialeah. Si vas por vista, tu doctor te dice, oye, veniste ayer y veo algo raro ahí, un tumor, algo raro. Y el otro dice, esta enfermedad es curable. Si vas por vista, mira, la cabeza se te pone así. Qué malo está el mundo. Qué malo lo que está pasando, crimen, violencia. Y si tú te vas por eso, te metes todo el día en tu TikTok, en tu Instagram, y te borbandea y borbandea, y no hay nada de fe entrando al corazón. La educación no te activa para caminar en el poder de Dios. La fe es por el o. Dice, andamos por vista. Si te levantas y te levantas, uy, todo se ve mal, horrible, y esto y lo otro, y la presión y los ataques en la mente, y mira, tu esposa ya no te quiere, se va a ir con el lechero, y empieza la cosa, y te dice, la calle está mala. Toca al marido que está al lado y dile, no, yo tengo confianza en Dios. ¡Hey! Porque por fe andamos. No por los sentidos, no por lo que tocamos, no por lo que vemos, no por lo que sentimos. Vamos más allá de lo que veo, más allá de la razón. Hago un número. ¿Cuánto tengo que pagar este mes? 4,000. Solo tengo 3,200. No me dan los números. Si me voy por vista, me da la defre. Pero como voy por la fe, digo, Señor, por la fe, la finanza van a venir. Dile, dale, dale, dale, dale. Dios te trajo para desafiarte. Para de vivir por vista, porque estás desagradando a Dios. Corazón malo. Vive por fe. Dios se lanza cuando Dios te dice, oye, dale. Y Dios te ve que dice, aún no teniendo dinero, se atrevió a sembrar esa semilla. Aún sintiéndose horrible, así fue a predicar. Yo me vine el martes y me sentí horrible, pero lo hice como por la fe. Los predicadores de ahora le da un dolor de cabeza y llaman 3 días de reposo en casa. Esta generación es floja. Decide cuando te levantas en la mañana, esto es por la fe. Número, esto no me da nada. Voy a ir más allá de los números. Yo voy a creer que Dios va a abrir una puerta. Dios me va a dar una conexión. Dale que está, dile, dale, dale, dale. Deja de dudar. Hoy tienes que decidir. Si vas por la vista, el doctor dice esto y esto y esto y esto y esto. Mis doctores no, mis doctores siempre van a creer. Son tremendos creyentes. ¡Qué presión! Eso decida si por vista y por la fe. Por la fe es no ver lo vista, lo que siente, te duele la espalda, sino más allá. Porque la fe te relaciona con el mundo invisible. ¿Yo veo a Dios? No. ¿Todos los días? No. ¿Yo veo la prosperidad que tiene? No. Pero por la fe, yo lo imagino. Imagínate por la fe sano. Ahorita está caminando así. Imagínate por la fe con un negocio. Imagínate por la fe. Como no tienen confianza en la vida, porque no están persuadidos, no están convencidos, cambian de ahora. Ahorita quiero ser esto, a otra más tarde quiero ser lo otro. Ahorita quiero un negocio, mañana no quiero. Ahora quiero danzar, mañana quiero predicar, más pasado quiero. Estás como un esquizofrénico. ¿En qué vas a creer? Cree a Dios. Cree que Jesucristo es tu sanador, su liberador, que Él te prospera, que te ama y que murió por ti. Dile a que está al lado, créelo. Y te escoja. El justo por la fe vivirá, caminará, comerá, o la comida toda mala. Y te estás metiendo comida, si no la santificas por la fe. Todo come por fe, vive por fe, todo es por fe. Hoy salga de su casa, si usted no tiene su papel migratorio, ¿qué usted va a hacer? Salir por la fe. Ay, pero usted no sabe, si está persuadido que Dios te trajo a este país con un propósito. estás persuadido que Dios te trajo para acá con un propósito, tú vas a salir ahí como que tienes la licencia de conductor más segura. Vas a salir contento, vas a salir. ¿Por qué? Porque estás creyendo. No se puede vivir sin fe. No puedes salir de... ¿Cómo salir sin el American Express? Dos opciones. ¿Lo crees o no lo crees? Tres cosas acerca de la fe. Y con eso sí voy ya terminando. Número uno, para que la fe tenga resultados, esa convicción. Gente sin convicción son gente de doble ánimo. Gente sin convicción nunca se comprometen en nada. Gente con convicción siempre le están buscando el pelo en la sopa. Gente sin convicción, el único que trae convicción, Romanos 10, 17. La fe, ¿cómo es que te llega la fe? ¿Tenemos todos fe? Dice la Biblia, así que la fe es por el oír y el oír por la palabra de Dios. Vamos a leerlo todo fuerte. 1, 2, 3, go. La fe es por el oír y el oír la palabra de Dios. Mire cómo hacen muchos de ustedes. La fe es por el oír la palabra de Dios. ¿Tú crees que ese corazón le agrada a Dios? Si estás convencido, tú dices, la fe es por el oír y el oír la palabra de Dios. Tiene que haber una convicción. Es más, quiero decirle algo. ¿Cómo se aumenta la fe? ¿Cuántos de ustedes quieren aumentar la fe? ¡Ay, qué lindo! Gloria a Dios. Todo el Rey Jesús se quiere aumentar la fe. ¿Sabes por qué no la aumenta? Porque la fe es por el oír. No es por el ver, ni tampoco es por leer la Biblia. Yo la leo, pero no para que me aumente fe, sino para que Dios me hable por eso. Pero la fe viene por oír la palabra de Dios hablada. Busque Biblia que son habladas, porque cuando usted usa la Biblia que es hablada, ahí el Espíritu Santo la agarra y entonces te da la fe. Es decir, cuando te llega una crisis, ¿qué fe puedes tener si solo estás 45 minutos oyendo la palabra en la iglesia? Tienes 8 días de oír basura. Así como la fe es por el oír, la incredulidad es por el oír. Está lleno de incredulidad. Y cuando te viene la crisis, ahí es el kit de emergencia. Ahora voy a creer y no puedes, porque le has dedicado todo el tiempo a oír y a ver, y ningún minuto a la palabra de Dios.
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7: La fe tiene que ser probada. Si tú no has pasado nada en tu fe, en tu salud, en la economía, la fe que no puede ser probada no puede ser confiada.
8: Bendiciones. 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
7: ¿Cuál es el punto? Es por el oír la palabra hablada. Cuando la escuches aquí, si no, óyela a través de un micrófono o háblala tú mientras la lea y tú estás enfermo y di, por la llaga de Cristo yo fui curado. ¿Qué hace? La fe te empieza a llegar y viene lo que se llama la convicción. Pero esa palabra, cualquier persona puede hablarte la palabra. Muchos de ustedes fueron a una iglesia donde iba todo, la abuelita tuya y todo allá, una iglesia tradicional, y nunca tenían fe para prosperar. Y llegaron aquí arrancado y pelado. Cuando llegaron aquí, yo les di una palabra hablada, ungida por el Espíritu, y Dios los prosperó porque ellos lo creyeron. Porque no es solo que el hombre la hable y que usted la hable, sino que la hable con la unción, el poder del Espíritu Santo. El Espíritu Santo te da convicción. Cuando yo predico, lo primero que me dice la gente, me dio una convicción. Yo sé que quieren decir que el Espíritu Santo agarró la palabra, la llevó al corazón y le trajo, oh my God, como Pedro. Cuando le dijo, van a mar adentro, Pedro. Y Pedro no dijo, pero si yo soy pescador profesional y he estado aquí todo el día, y mira, tú no sabes eso. Y Pedro dijo, en tu palabra. Y agarró y bogó mar adentro. Y dice, cuando salió el pez y salía y llenó la otra barca y la otra barca y la otra barca, Pedro se tiró de rodillas y Pedro le vino la convicción y dijo, Dios mío, tú eres el Señor. Mientras ustedes no tengan convicción, usted nunca va a obedecer a Dios. Así es que levanta la mano, hombres que están acá, ¿por qué no tomas la batuta de tu familia? ¿Por qué tú no eres el sacerdote, el primero en orar, el primero en ayunar, el primero en buscar, el primero en sembrar, el primero en servir? ¿Sabes por qué? Porque no estás convencido. Estás convertido viniendo a la iglesia, pero no estás convencido. Yo oro que el Espíritu de Dios te traiga convicción de pecado y deje de ser el hombre flojo, y que levantes tu hogar y que pelees por tu casa, pelees por la familia. Aquí te voy a hacer un sacerdote que tenga venimos servicio tras servicio y los mismos chismosos, los mismos pasivos, los mismos, porque esa palabra, el Espíritu Santo, ellos no la creyeron, o el que estaba predicando nos trajo la convicción con el Espíritu. La fe es imposible. No hay opciones. Si vas a ir por los sentidos, te vas a deprimir. Pero si vas por fe, hoy es el día que decida. Para que la fe tenga resultados, habrá un pueblo tan frustrado es ver que sus oraciones no son contestadas. Uy, yo oré, pero no está pasando nada. No hay convicción. La creencia en esa verdad no está pasando. No hay resultados. ¿Por qué? No lo estás creyendo. O puede ser otra cosa. Tres cosas de la fe. Primero, la fe, para que funcione y no sea una religión. Yo estoy creyendo por mi carro, pero hace 40 años y ni un Nova del 70 te ha llegado. Ah, yo estoy creyendo por un negocio. Si Dios te habló desde que llegaste a la iglesia hace 20 años y no has hecho nada, para que la fe te tenga resultado, te está hablando. La Biblia dice que imitemos a vuestros pastores que por la fe y la paciencia han heredado promesa, han prosperado, han sido bendecidos. Imítame a mí. Si quieres un loco de fe, es tu papá. Un loco de fe que cree a Dios más allá de la cultura, más allá de ser hispano, más allá de venir de un pueblo, más allá de ser hondureño, más allá. Yo creo a Dios más grande. Creo a Dios. Dile a que está al lado. Estoy sirviendo un padre loco. Loco en fe. Imítame, por lo menos. Bueno, estoy creyendo por mi casita. Amén. No está creyendo nada. Si hubiera creído algo, ya hubiera pasado algo. ¿Qué hago con la fe? Tres cosas. Si no, no te funciona. Primero, la fe tiene que ser probada. Si tú no has pasado nada en tu fe, en tu salud, tu fe fue probada en la salud, en la economía. Recuerda, la fe que no puede ser probada, no puede ser confiada. Dios no te puede confiar millones de dólares cuando te cuesta dar el diezmo de 10 dólares. Dios no te puede confiar una iglesia como esta, grande, si no eres fiel con 20. Dios no te puede confiar una unción grande de multitudes si primero no eres probado. Y hoy se habla de proceso. ¿Qué me cae tan gordo? Pastores y líderes y un pueblo hablando de proceso y no han pasado de proceso nada. Porque para ellos proceso es que alguien le robe el parqueo. Estoy pasando un proceso con mi marido. ¿Cuál? Que no viene a la iglesia todos los días. Tú no sabes lo que es proceso tener un marido que te golpee. Un marido que te maltrate. Eso es un proceso duro. Que te tiene que golpear. No, eso no fue lo que yo dije. Los procesos no son otra cosa que pasos que Dios te lleva para sufrir, para que tu fe salga limpia como el oro. Salga al otro lado creyendo más. No, que estoy en un proceso. ¿Qué proceso? ¿Qué proceso? Procesos son dolorosos. La fe tiene que ser probada.
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11: Este hombre, Dios lo liberó. Lo más importante para él era el dinero. No creía ni en Dios. Y él ahora, tiene 3 meses de estar en la iglesia. Y Dios lo ha cambiado. Dios lo ha llevado. Ahora este hombre tuvo una experiencia personal con Dios ahí mismo en el templo, ahí mismo en el retiro. Quisiera que oyeran lo que él pasó en ese momento.
12: ¿Qué pasó?
13: Pastor, yo traí un combo, pero en esta noche, en estos 2 días que estuve en este retiro, el poder de Dios se manifestó fuerte en mí. Yo no creía en Dios, como mi ministro estaba diciendo, no creía en ningún pastor, en nada acerca de Dios. Me libró de que ahora sí yo creo en un Señor Jesucristo.
12: O sea, ¿eras ateo? ¿No creías?
13: No era ni ateo ni nada, no creía en nada. Pero el Señor hoy me liberó de eso.
12: Mi amigo, Dios nunca quiso que vivieras en tu propia fuerza. Jesús te dio el Espíritu Santo, dijo, no nos dejo solo, les voy a dar un consolador para guiarte, fortalecerte, llevarte al propósito que Dios tiene para tu vida. ¿Por qué seguir cargando solo con las cargas de la vida cuando puedes caminar con el Espíritu Santo cada día? ¿Has pensado en las cosas espirituales? Yo te hago una pregunta, si usted muere hoy, ¿dónde usted fuera? Hay 2 lugares donde el hombre va cuando muere, el cielo o el infierno. Si tú haces esa decisión y esta oración para entregar tu corazón a Jesús y recibirlo en tu corazón, repite conmigo donde quiera que estás. Padre Celestial, yo reconozco que soy un pecador. Me arrepiento de todos mis pecados. Confieso con mi boca que Jesucristo es el Señor y que Dios el Padre lo resucitó de los muertos. Amén. Si usted hizo esta oración con nosotros, llámenos, escríbanos y bienvenido a la familia de Dios. Dios te bendiga y hasta la próxima.
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Bueno, gracias a Dios ya amaneció, ya estamos al mediodía. Ya nos levantamos, no diga con pie derecho, diga con las bendiciones del cielo. Y voy a salir a trabajar, a conducir, a laborar en el nombre de Dios. No piense otra cosa, salga con entusiasmo, con amor, salga con toda la fe del mundo y póngale cuidado que le va a ir súper, súper bien el día, la semana y todo el mes. Como siempre, agradeciéndole a nuestro Padre Celestial por este maravilloso jueves, por tenernos con vida, con salud, con trabajo. Bueno, los que no tienen trabajito, pues también ahí hay que agradecerle a nuestro Padre Celestial, que estará preparando algo bueno para ti. A esta hora, 12 del día con 3 minutos, jamás cambie lo que más quieres en la vida, por lo que más deseas en el momento, porque los momentos pasan, póngale cuidado, pero la vida continúa. Las cosas no serán exactamente como quieres, pero eso no significa que no puedas ser feliz, así que disfruta de tu vida. No pienses tanto, no te mates la cabeza, deja que la vida te sorprenda. No puedes controlar todo en la vida, a veces simplemente tienes que relajarte y tener confianza de que las cosas saldrán bien. Ve y deja que la vida suceda, no la acoses. Todo lo que siembras, acuérdese de estas palabras, todo lo que siembras cosecharás y de todo lo que das recibirás. Póngale cuidado a eso. Y todo lo que haces o lo que tú hagas a los demás, te lo hacen a ti mismo más adelante. No importa lo que hagas, al final las personas solo creerán que eres lo que ellos quieren que tú creas. No te detengas ni te atormentes por los que otros crean de ti. Lo importante es que tú nunca te olvides de quién eres. Qué bonito, ¿no? 12 del día con 5 minutos, le doy la bienvenida a Sabor y Sazón Musical con esta reflexión de mediodía, que es que ese el tinto, el sabor rico de Sabor y Sazón Musical. En este jueves 8 de octubre, estamos a 8 ya hoy, ¿cómo le parece? El tiempo vuela, el tiempo corre. Tú no te apresures, ve despacio, ve así como la tortuga que... Un día esto le doy los datos, cuántos años vive cada animal. Porque la tortuga vive 100 años y mira tranquilita, anda despacio, toda relajadita. Así que haz lo mismo, ¿no? No te apresures, no corras, no te sacrifiques, no te estreses. 12 con 5 minutos, la bienvenida a todos ustedes a este programa Sabor y Sazón Musical. Agradeciéndole como siempre a nuestro Padre Celestial, como siempre lo he dicho. Y déjate sorprender por la vida. Sal y disfruta del aire, del oxígeno, del sol, de las maravillas, del canto de las aves, de los ríos, de todo lo que ves, de los peces en el mar, de cómo son felices ellos allí cuando amanece el día, ¿eh? A Carlitos Calderón, director general de las emisoras de Fiesta FM, Olímpica Estéreo y la más popular, con mi querido colega DJ Mayor, mi querido Zetaman Justiniano, el boliviano con cara de coreano. Parece bogotano, parece cuatro. Ese man tiene de todas las nacionalidades, ¿eh? Bueno, aquí comenzamos Sabor y Sazón Musical, dándole a toda mi gente bella la bienvenida, como siempre lo he dicho. Y me voy con musiquita porque a eso vine, así que ya sean muy bienvenidos. Agradecerle a mi gente.

guardes lo que ya no te sirve. Muchas casas están llenas de cosas viejas que solo ocupan espacio y bloquean la energía. Hay personas que guardan ropa que no usan, objetos dañados o papeles que jamás leerán, creyendo que algún día servirán, pero ese día nunca llega. Todo lo que acumula sin sentido genera un ambiente pesado, sucio y hasta atrae plagas. Cuando limpias y sacas lo que no usas, tu hogar cambia. La vibra se vuelve fresca y ligera. Quien guarda cosas innecesarias, guarda también cargas emocionales. Suelta, limpia y renueva.

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5: Bueno, qué bacano, qué chévere, estamos en Sabor y Sazón Musical a través de Fiesta FM, la número uno, la de los buenos programas, y a través de la más popular en mi querida Murcia, en Lorca y en Cartagena, llegando a todos los hogares, a todas partes del mundo. Donde entra, donde llega la señal, siempre ella acompañadito de la buena programación de Sabor y Sazón Musical. Gilberto Santa Rosa a esta hora con una canción bonita, ¿sabes cómo llama? Alma gemela. Eso es cuando se enamora uno del espíritu y del alma, no del cuerpo. Porque los cuerpos envejecen, cambian, pero el alma no, el alma sigue joven. Así que enamórate del alma, del corazón. Que del maná la vida, dice, ¿ah?

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5: Ay, ay, ay. A ver cómo te lo digo para que te caiga el 20. Y no te lo vayan a reprochar tus hijitos. Ya pasaste de los 60 y todavía sigues correteando el dinero como cuando empezaste a criar. Ya basta, chingao. Ya trabajaste toda tu vida y todavía quieres resolverle la vida a tus hijos y nietos. Para nada, a la chingada. Si no aprovecharon lo que les diste en la vida, pues que la vida le dé sus pinches coscorrones y punto. Y tus nietos tienen papás. Ya no siga siendo su cajero automático. A tu edad lo que te corresponde es paz, un buen café, una buena compañía y aprender a disfrutar que el silencio también paga dividendos. Seamos claros, ¿de qué te sirve juntar más dinero si lo van a despilfarrar otros mientras tú ahora, hoy, te estás mordiendo los labios y no lo estás disfrutando? Como decía Séneca, pobre no es el que tiene poco, sino el que nunca está satisfecho. No te me apendejes.
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9: Sí, señor, tenemos las 12:30, una hora menos en Canarias. Estamos en Fiesta FM. Estamos en la más popular de Murcia. Estamos en todas partes. Oiga esta canción, ¿ah? ¿Le trae recuerdos o no? La brasilera.

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2: Dímeme.
1: Estoy muy gorda.
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1: Ay, sí, me quieres llevar cargadita a la cama.
2: Oh, más fácil traigo la cama.
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1: Hay un consejo que toda mujer debería escuchar antes de enamorarse. Nunca busques a un hombre que te gusta. ¿Sabes por qué? Porque el hombre va tras la mujer que le atrae, pero solo juega con la que lo persigue. Pongan presente los que están de acuerdo conmigo.
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0: ¿Quieres arruinar tu día en 3 segundos? Fácil. Compárate con la guapa o el rico que finge ser feliz en redes. Compararte con los demás es la forma más rápida de sentirte miserable. Desgraciadamente vivimos pegados al teléfono, viendo vidas editadas, cuerpos filtrados y éxitos falsos. Y por supuesto que nos sentimos fracasados, pero ¿sabes qué? Es una trampa. Estás comparando tu vida real con la mejor parte del show de alguien más. Y olvidas que cada quien tiene su ritmo, su historia, sus propias batallas. Así que cierra la pantalla y abre los ojos a tu vida. Y si hoy estás un paso mejor que ayer, ya chingaste, vas ganando. Entiende que la única competencia real es contigo mismo. No te me apendejes.
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Bueno, ahí son los charros del Humaco con esa canción Como Dejar Llamarte, ¿ah? Ese mix jefe de jefes. Esa canción la pidió Sorayita, la chilenita. Está enamorada de la negra. Está más tragada que chingala.

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Bueno, les comento que tenemos la 1:06 p.m, 13:06 p.m, 1 hora menos en Canarias. Estamos en Sabor y Sazón en este jueves 8 de octubre del 2026. Ya estamos a 8 hoy, ¿cómo así? Pero si ayer era enero. Bueno, como saben, el tiempo va muy rapidito, el tiempo pasa rápido. Las 24 horas parecen que sean 12 y las 12 parece que sean 6. 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

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Bueno, tenemos las 13:08, 13:08, una hora menos en Canarias. 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Póngale cuidado a lo que viene a continuación.

0: ¿Se acuerdan de esa voz? A ver quién la reconoce.
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0: Una voz romántica, una voz popular.
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0: De un gran artista.
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0: Piero de Benedictis. El legendario cantautor argentino. Que lastimosamente falleció el 7 de octubre del 2026 a los 81 años de edad. Su muerte fue confirmada por su familia a través de las redes sociales, expresando profundamente el dolor de su partida. Les comento que Piero dejó un legado musical, incluye muchas canciones icónicas, como esa que está sonando ahí que se llama Llegando Llegaste.
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0: Otra de las muchas canciones que dejó este gran artista. Su música y su reflejo es un compromiso social y político. A pesar de su salud de crítica en los últimos días, Piero continúa activo en la música y en la vida pública, dejando un mensaje de paz, esperanza que seguirá vivo en el corazón de todos sus seguidores.
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0: Bueno, según las informaciones, porque no han dado mucha información, tenía una infección pulmonar, que esas son las infecciones que se complican cuando cambia el tiempo, por lo menos para esta época de frío. Hay que cuidarse,
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0: Bueno, eso le aconteció en un concierto cuando estuvo contratado en el Ecuador. Se encontraba allí en el Ecuador y se enfermó allí de neumonía, les tocó hospitalizarlo y de ahí para acá no se recuperó. Y a sus 81 años partió Piero. Muchos legados, muchos artistas han venido, han dejado ese listado de música, unos recuerdos bonitos. Esta otra canción, ¿quién no la recuerda?

0: Pues ahí les comento esa noticia, falleció el Piero. Esta es la causa de su muerte, el querido cantante de nacionalidad argentina, italiana y colombiana. ¿Cómo le parece? Tenía tres nacionalidades el hombre, ¿ah?
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0: Argentino, italiano y colombiano.
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0: Muchas veces se presentó en la televisora, en la televisión nacional en Colombia, en Argentina, en Italia y en muchos países del mundo con esta canción. Viejo, mi querido viejo, ¿ah?
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0: Una canción que lo hizo grande a él y que la cantaron muchos artistas de todos los géneros en el mundo. Y una canción que la utilizan siempre para las épocas
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0: del mes del padre.
1: 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Yo soy tu sangre.
0: Pues Piero, un legendario cantautor.
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0: Bueno, la industria de la música está de luto entonces, ¿ah? Su nombre era Piero Antonio Franco de Benedictis,
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0: más conocido como Piero. El destacado cantautor argentino reconocido por canciones, como le comentaba, fueron muchas las canciones que dejó.
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0: Nacido en Italia, criado en Argentina y también de nacionalidad colombiana. Por sus aportes a la paz, fue clave por su gran capacidad para exponer la realidad social a través de la música.
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0: Eso es lo que hacen los artistas, ¿no?
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0: Ellos cuentan historias sociales, familiares,
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0: amorosas.
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0: Por eso es que la música es tan importante en todos los ámbitos, ¿ah?
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0: Así que a todos sus seguidores de Piero.

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1: Bueno, su voz, sus canciones y su mensaje de paz quedan para siempre con nosotros. Su luz va a seguir brillando en cada rincón donde la música sigue llegando.
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1: A su familia y amigos, cordiales saludos.
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1: Buen viaje, mi querido Piero.
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Tengo una duda bastante dudosa y necesito que ustedes me la ayuden a aclarar. ¿Será que el árbol genealógico se puede podar? Porque es que tengo varios familiares que necesitan ser cortados.

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4: Aquí te dejo un consejo que vale muchísimo más que cualquier curso de esos pendejos que dicen. Masivo, bro, masivo, siempre ganando. Mira mi Rolex, bro, no te juntes con plebeyos. No, a la chingada. Tienes que buscar dos mentores que cambien tu vida. No uno, dos. Y te repito, no te hablo de esos pinches payasos que te ponen a hacer lagartijas en la calle y a gritar ¡soy invencible! No, para nada, tranquilo. Esos venden puro show, no realidad. Tus verdaderos mentores están más cerca de ti de lo que crees. En tu familia, en tu trabajo, en tu barrio. Y ellos te enseñarán de dos formas. Unos con su ejemplo y otros con sus errores. El truco está en aprender de ambos. Del mentor positivo lo que debes de hacer y del negativo lo que jamás deberías repetir. Porque si aprendes a escarmentar en cabeza ajena, tu vida se vuelve una maestría sin pagar matrícula. Así que rodéate de quienes te enseñen, aunque sea con su mal ejemplo. Porque al final, hasta el que se equivoca te puede enseñar algo valioso.

0: Bueno, tenemos las 3:33, 1:33, 1:00 en Canarias. Llegando a todos los hogares, a su empresa, a su trabajo, ahí a usted conduciendo por carreteras nacionales e internacionales. En fin, usted que está currando desde tempranito ahí, usted que se levantó, no diga que con el pie derecho, diga con las bendiciones de Dios, me voy a comer el mundo y sales a trabajar. Es mejor que llegue a la casa cansado de trabajar que no llegue cansado de buscar trabajo, que es diferente. Bueno, estamos en este jueves 8 de octubre del 2026, el tiempo va voladito, corriendito, llegando ahí a mi querida Elche, estamos llegando ahí escuchando a mi querida, a ver a quién tengo en línea, a ver.
1: Hola, buenas tardes.
0: Buenas tardes, señora Luz, encantadísimo escucharla.
1: Lo mismo digo.
0: Ah, qué bueno, que mantienen ocupaditos, ¿no? Que llamo y están, no, que están liaditos, eso es importante.
1: ¿Ah? Eso tú lo has dicho, sí. Así es.
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0: Muchas gracias, corazón de melón. Muy bien. Bueno, ahí estaba la información. Oiga, qué bacano, ¿ah? Es que, claro, son personas que si no damos esos datos para que usted sepa dónde ir a comer sabroso, rico y bien barato y bien bueno. Allí los platos valen a 12 euritos. 12 euritos es como quitarle un pelo a un reloj. Eso es como quitarle un pelo a un calvo, mejor dicho. Bueno, tenemos las 3:37, 1:37, 1:00 en Canarias. Bueno, le comento saludos para toda mi gente bella. Ahí está la negra Katy, que está en la casa y trabajando como siempre. Esa negra trabaja más que un gallo en un basurero, ¿ah? ¿Eh? Ave María, por Dios, hombre. Bueno, la gente que está currando, que está trabajando ahí en las empresas, en limpieza, que está trabajando en la cocina, en los bares, restaurantes, locutorios, a la gente que está estudiando, también hay mucha gente. Ahí está la Sarucha, que está estudiando juiciosa. Imagínense, está estudiando el bichirolato. A mi gente linda en la ciudad de Elche, ahí está Humbertico Espina, su familia, está también mi querido Wilson Cárdenas en La Olla, y hay otro Wilson Cárdenas aquí en Alicante, con Fran Torres, que están currando, trabajando también. Esos muchachos se rebuscan mucho, ¿ah? A toda mi gente bella que está reportando sintonía, ahí está Eduardito Alfa del Pi, está Luis Alberto Jayo, que me pide una canción que ya la tengo por aquí lista. Recomendaciones que les hacemos para que vayan a esos sitios que patrocinan este programa y son personas que traen toda esa gastronomía, todos esos sabores de su tierrita, para que usted no se olvide de dónde viene, para dónde va. Y son personas que han luchado mucho para montar un negocio que no es fácil, que saben que tienen muchos requisitos. Pero que ahí está, eso no es para ganar dinero, es para colaborar con la gente, para tener algo que hacer y ocupar personas, porque ellos ocupan personas de varias nacionalidades, las ponen a trabajar y las ponen a que ganen dinerito para que manden a su país. 3:39, una hora menos en Canarias. Bueno, por aquí tengo una canción que le voy a decir de quién es. Es Perucho Navarro, es un tipo, un artista, no digo tipo, es un artista nacido como Pedro Marcelino Rodríguez Navarro, que fue un destacado cantante venezolano y la voz emblemática de la orquesta Los Melódicos, ¿se acuerda de Los Melódicos? Pues Perucho Navarro nació el 26 de abril de 1943, imagínate, en Venezuela. Y desde joven mostró una gran pasión por la música, iniciando en su carrera en agrupaciones locales antes de expandirse a México, donde también participó en televisión y espectáculos musicales. Su mayor reconocimiento llegó a integrarse a Los Melódicos, la legendaria orquesta fundada por Renato Capriles en 1958, con la que interpretó éxitos que convirtieron clásicos de la música tropical y celebraciones decembrinas. Oiga, qué bueno, ¿no? ¿Como cuál canción? Como esta. Póngale cuidado. Oye. Adonai.

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1: Bueno, como escuchan ustedes esa canción ahí de mi querido Perucho Navarro, pues les comento, ya la gente sabe, los venezolanos saben que este gran artista falleció hace muy poco. Y su muerte pone fin a una carrera de más de 6 décadas dedicada a la música tropical, dejando un repertorio que continúa acompañando las celebraciones decembrinas. El 9 de julio del 2026 partió este gran artista venezolano, dejando toda esa música, todo ese legado que nunca pasará de moda. Para mi querido José Alberto Jayo, cara. Es José Alberto Jayo, ¿no?

0: Bueno, pues ahí está esa canción, Adonai, la escoba de Perucho Navarro. Buen, oiga, un buen ritmo, una buena musiquita para ahora, para diciembre, ¿no?
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Hay familias donde no se habla, se despedaza. Cada reunión parece un tribunal. Si no critican, se quejan. Si no se quejan, chismean. Y si alguien progresa, peor, porque hay que apalearlo y bajarlo de ahí. Y eso no es familia. Es un grupo organizado de desgaste emocional. Y luego se preguntan por qué ya nadie quiere convivir. Quien no sabe hablar para construir, siempre habla para destruir. Confucio. No se me apendejen.

Bueno, una canción para recordar esos tiempos bonitos de antaño, esos tiempos antiguos, viejos, cuando vivían nuestros abuelos, nuestros padres. ¿Se acuerdan de esta música?

Y aquí te dejo una frase chingona. La vida que quieres está detrás del precio que no quieres pagar. ¿Quieres éxito, pero no quieres pagar el sacrificio que implica? ¿Quieres libertad, pero sin disciplina? ¿Quieres resultados, pero sin esfuerzo? Y la vida no regala nada. Te da exactamente lo que estás dispuesto a pagar con tiempo, trabajo, constancia, metas a largo plazo. Y sí, el precio duele, sí. Pero más duele quedarse igual, cabrón. Jim Rohn nos dice, paga el precio de la disciplina o pagarás el precio del arrepentimiento. No te me apendejes.

0: en la emisora de la BBC de Londres, ¿ya? Así es que se presenta un... Así es que se presenta un artista, hermano. Qué grande eres, Holandito. Qué grande eres. Te lo digo porque yo soy hombre de radio. A mí me gusta la radio desde chaval, desde carajito, desde chamo. Y yo escucho de, en Venezuela, escuchando, imagínate, Radio Rumbo, Radio Continente, Ondas Porteñas, tantas emisoras, Máxima Nuestra, La Padrota. Y qué va, hermano, qué va, qué va. Usted es, como decía el difunto Renio Tolina, usted es viceroy, clase aparte, mano. Así es que se presenta un artista, mano. Gracias por ese talento, Holandito. Que Dios te bendiga siempre, hermano querido. Sí, sí, yo no soy Luis Alberto, yo soy José Alberto Jayo.
1: Bueno, bueno, la gente que sabe cuando uno es humilde y hace las cosas como tienen que hacer. Gracias por esas palabras, gracias por lo que me toca, mi querido José Alberto Jayo, muchas gracias. Qué bonito, ¿eh? Le cuento que lo ponen a uno, no a sufrir, lo ponen a uno a luchar, a seguir adelante con sus mensajes, sus palabras. Qué bonito, ¿ah? ¿Eh?

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0: Oye, Luis.
1: ¿Qué?
0: ¿Tú le tienes miedo al fin del mundo?
1: No, hombre. Los que le tienen miedo al fin del mundo son los ricos. Porque nosotros, los jodidos, le tenemos miedo al fin del mes.
2: Bueno, tenemos las 3:58, 13:58, una hora menos en Canarias. Saludando a mi querido Fran Torres, a mi querido Wilson Cárdenas, siempre pegaditos de la señal de Fiesta FM.
3: Se ve todo.
2: A mi gente linda de Murcia, Lorca y Cartagena. Ahí está José Luis Gary Rodríguez en la ciudad de Lorca.
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2: Ahí está mi querida Blanquita y Olguita Aguilar en el barrio El Progreso en Murcia.
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2: En Puente Tocinos, ahí está mi querida Carolina en Medusabar amplificando la señal. Un saludo para ella y para todo su personal. Oye, me salió en verso, ¿ah? Bueno, Jerry Rivera a esta hora con una canción que habla así de sencillo y claro, en otra cama. Bueno, le pasó lo que me pasó a mí hace mucho tiempo. Cuando se me fue mi esposa, estuve 15 días que no dormía, no comía. Pero no era porque estaba sufriendo, sino porque se me llevó la estufa y la cama, la sin pena. Bueno, pues ahí ya Jerry Rivera cantando esta canción en otra cama. Escuchémosla.

jamás te arrepientas de un solo día de tu vida. Los buenos días te llenan de alegría. Los malos te dejan experiencia. Los peores te enseñan grandes lecciones. Y los mejores se convierten en recuerdos que jamás olvidarás.

Bueno, ya son las 2 de la tarde con 5 minutos, 14 con 5 minutos, una hora menos en Canarias. 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
1: Si quieres ser libre mañana, tienes que aprender a ser disciplinado hoy. No hay atajos. Y aquí te dejo 4 consejitos. 1. Cuando empieces a recibir tu dinero, guarda el 20% sin excusas. Vive con el 80% como si ese fuera tu verdadero sueldo. Este hábito repetido mes tras mes no te hará rico de golpe, pero te volverá libre. 2. Aprende a decir no. No a los amigos que solo invitan a gastar y a endeudarte todo el tiempo y a perderlo. No. Porque si hoy dices sí a todo, mañana le dirás no a tus sueños. 3. Resiste la tentación de la gratificación instantánea. Querer todo hoy te costará el mañana y solo te llevará a la ruina. 4. Y la más importante. Las personas que prosperan no piensan en el fin de semana.

piensan en los próximos 10 años y siempre tienen un plan, aunque avancen lento. La riqueza empieza con pequeñas acciones. La disciplina que practicas de joven es la riqueza que disfrutas de adulto. ¡Ponte abusado! No te me apena.

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1: Bueno, cuando escucho esta canción se me ponen los pelos de punta. Porque siempre lo he dicho, fue una muerte anunciada. La muerte de Jason Jiménez. Aún todavía la gente no ha despejado su mente ni sus familiares. Porque fue algo tan rápido que no dio tiempo de respirar. Cuando él tenía esos planes de viajar para su querida
2: Ventoso,
3: díselo Luis Alfonso,
1: ciudad donde él vivía, a un concierto. Cuando ya usted sabe la historia, ¿no? Cuando el avión alzó vuelo, no alcanzó a tomar el rumbo y se fue en pique y falleció él y sus integrantes, varios de sus acompañantes. Bueno, pero la historia no es para Luis, no es para Jason Jiménez, sino para Luis Alfonso, que lo acompaña en esta hermosa canción, que es muy hermosa la canción, que fue una de las últimas que escribió Jason Jiménez, y la hizo en fusión con el señorazo Luis Alfonso.
3: Señorazo y Jason Jiménez.
1: Que lo tendremos aquí en la sala VB Spey el 24 de octubre. Ahí estará el señorazo con toda su música. Y por supuesto le estarán pidiendo esta canción o la estará interpretando. Y creo que más de uno no dejará de correr lágrimas. Pero también tendremos ratos de alegría, esparcimiento, al escuchar su estilo, su voz, sus canciones. Y como él dice, él es todo un caballeroso, un caballeroso. Ahí lo tendremos en tarima el 24 de octubre.
3: Al destino.
1: Así que ya ustedes lo saben, en la sala VB Spy 24 de octubre.
3: Indolito Luis Alfonso.
1: De la mano de Apelay Producciones, del mismo Luis Alfonso Producciones. Y por supuesto Carlitos Calderón, director general de las emisoras. Carlitos Calderón Producciones. 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
2: El último,
1: al señorazo.

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1: Con esta canción, mi abuelo perdió la herencia, pero le metió 11 a mi abuelita, papito, y dígalo.
2: Bueno, ahí está Andrés Franco, el agropecuario.
1: Como dicen por ahí.
2: Tuve el privilegio y el honor de presentarlo aquí en los estudios de Fiesta FM, desde la ciudad de Alicante.
1: Vamos, mi amor.
2: Pues le comento que también viene de gira 2027. Ya le estaremos informando. Hay muchas contrataciones en España.

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4: Dios es tan bueno que hasta lo que crees que te va a hacer daño termina siendo una bendición. Porque Él, en su sabiduría, puede usar las cosas aparentemente malas para prepararte para algo mejor. Así que levanta el ánimo y no pierdas la fe. Porque el dolor es una medicina que a veces sana. Y cuando algo duro nos pasa, casi siempre es porque viene algo mejor.

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1: Vamos a empezar con el parto. ¿Quiere que el padre del bebé esté presente?
2: Prefiero que no, doctor. Mi marido está en la sala de espera.
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1: Mira nomás, estos hombres construyeron muelles y levantaban rieles a mano limpia, bajo el sol, sin aire acondicionado y sin quejarse cada 5 minutos en las redes. Hoy muchos jóvenes se quiebran porque, ¡ay, el profe les habló fuerte! Porque la vida es injusta o porque no tienen motivación. Y no es que la vida sea más dura ahora, es que nos están saliendo cada vez más frágiles, ¿eh? Antes construían un puerto y hoy solo dicen que está muy difícil y se quejan de todo. Y luego se preguntan por qué no avanzan. ¿Qué será? ¿Les habrá faltado un poquito de mano dura? No se me apendeje.

Bueno, qué tremendo un popularazo a esta hora, 14:41, 2:41. Una hora menos en Canarias. Los Pamperos, oiga, que Dios te lo pague por haberme amado y por seguir siendo...

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5: Bebé, ¿qué haces en tu día a día?
6: En la mañana no hago nada, en la tarde termino lo que comencé en la mañana y en la noche descanso.
5: ¿Y los fines de semana?
6: Ahí me pongo más ocupado porque descanso el doble.

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1: A ver, huevón, ¿no crees que estás gastando mucho dinero en alcohol?
2: ¿Y tú no crees que estás gastando mucho en maquillaje?
1: No te confundas, viejo borracho. Yo lo hago para verme bonita.
2: Y yo lo hago para verte bonita.
3: ¿Cómo le parece? Bueno, tenemos las 2 de la tarde, 50 minutos, 14:50 minutos, una hora menos en Canarias. Bueno, como ustedes saben, el lunes es festivo, ¿no? Pues de lógico, la gente descansa, la gente no va a trabajar porque, claro, es normal, ¿no? Muchos negocios cierran, otros se trabajan. Pues le comento que estaré aquí al frente de los controles, llevándole un programa súper especial en la compañía grata de mi querido amigo, de mi querido hermanazo, de mi querido DJ Zetaman. Justinianito, Justiniano estará aquí conmigo en ese programa Sabor y Sazón Musical el lunes festivo, ¿eh? Estaremos haciendo un día especial, un día de parranda, un día de locos, como decimos nosotros.
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3: Bueno, muchas de las cosas que nos hacen sufrir tienen que ver con la interpretación de los hechos y no los hechos en sí. Póngale cuidado a eso, ¿ah? ¿Eh? Todo en esta vida es temporal. Si las cosas van y vienen, disfrútalas. Si las cosas van mal, no te preocupes, nada es para siempre. Bueno, espero y no se ofendan, pero lo que voy a decir, tengo que decirlo. Yo sé que me van a quitar del programa. Bueno, en mi humilde opinión, claro, sin ofender a los que piensen diferente, es mi punto de vista, pero viéndolo así, un poco más a profundidad, y sin pelear y tratando de dejar de todo claro, teniendo en cuenta las características de cada uno, yo sinceramente pienso que lo que iba a decir ya se me olvidó. Así que, mucha salud. Será Dumojay, decía el negrito, ¿ah? ¿Eh? Será Dumojay, le pregunté qué quiere decir Dumojay, dijo, será huevón. 14:52, 2 de la tarde, 52 minutos, una hora menos en Canarias. Estoy en la recta final de este programa, Sabor y Sazón Musical. Mañana estaré aquí a las 12 del día, pero todavía no me voy a despedir. Bueno, sí, me voy despidiendo ya, ¿no? Agradecerle a toda mi gente bella, mi gente linda, que siempre están ahí pegaditos de la señal de Fiesta FM y la más popular en Murcia, en Lorca y Cartagena. Así que muchas gracias, muy agradecido, muy agradecido, muy agradecido. Y solamente les deseo muchas, bueno, les deseo, no, les imparto muchas bendiciones a cada uno de ustedes. Y los espero mañana. Confiando en Dios, ¿ah? Espero que sigan en la programación de Fiesta, porque Fiesta no lo deja solos. Formamos parte de su núcleo familiar. Te acompañamos las 24/7, los 365 días del año. Estamos ahí siempre contigo para que la pases bien, ¿ah? Para que no te aburras, para que no se me apendejes. Así que ya lo saben. Bueno, los dejo con este fondo musical y ya me despido de ustedes. Que sean felices, dichosos y fecundos. Muchas bendiciones para cada uno de ustedes, ¿eh?

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